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3: 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Por quê? Porque temos a zona que sai do centro de saúde de Cariacó, passa do mercado de Cariacó, vai até.
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